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Bienvenidos, hermanos y hermanas, al programa de la Nueva Vida Ahora. Esta es la pastora Isabel Dawson, transmitiéndole en un programa que es para edificar a Cristo Jesús. Por favor, escríbanme a la siguiente dirección: Radio Miami Internacional, www.wrmi.net, www.wrmi.net, y yo les escribiré para mandarles folletos cristianos y para poder seguir transmitiendo en esta estación. Queridos, por favor, queridas, por favor, digan que escucha este programa de la hermana Isabel, Pastor Isabel, pero dígame, hermana Isabel, escucho la Nueva Vida Ahora, hermana Isabel. Gracias. Vamos hoy a hablar cómo es que la palabra de Dios es la que nos ayuda. En Salmos 119, versículo 35 dice: guíame, Dios mío, por la senda de tu voluntad. Salmos 119, versículo 35. Y es una palabra muy bonita, pero muy bonita, de que Él nos va a ayudar y nos va a dar lo que necesitamos en nuestra vida. Por favor, escríbame y dígame que me está escuchando. Guíame por la senda de tus mandamientos. Porque en ella tengo mi voluntad. Entonces sabemos que la palabra de Dios es viva. Como dice en Hebreo, en el libro de Hebreo nos dice que la palabra es vida, que está llena de lo que necesitamos. Hermanos y hermanas, qué bonita saber de que la palabra de Dios es un escudo, es lo que nos ayuda, es lo que nos da claridad cuando estamos caminando en este mundo. Vemos que eso es muy importante. Y queremos tener fe. Hoy voy a hablar un poquito de unas mujeres que tuvieron fe. Y cuando oímos la palabra de Dios, si usted va a la iglesia hoy, va por primer momento y dan un llamamiento para que usted acepte a Cristo Jesús, trate de correr al altar y darle su vida al Señor. Lo único que tiene que decir es: Dios mío, soy un pecador, me arrepiento de mis pecados y te acepto a ti como Señor y Salvador de mi vida. Esta palabra de hoy es para alguien que la necesita. Y usted que me está escuchando, escríbale al Radio Miami Internacional y diga que sí, escuché esa palabra por la hermana Isabel y he aceptado a Cristo, y le dé su vida a Cristo como Señor y Salvador. La palabra de Dios en Proverbios 4, versículo 20 y 22 dijo: hijo mío o hija mía, está atento a mis palabras, inclina tu oído a tus razones y a mis razones, perdonen, a mis razones. No se aparten de sus ojos, guárdalas en medio de tu corazón, porque son vida a los que las hallan y medicina a todo su cuerpo. Cuando lees esta palabra y permite que el Espíritu Santo comience a revelarla a tu espíritu,
algo maravilloso va a suceder, pues te das cuenta de que como un padre bueno, Dios quiere bendecirte en todas las áreas de tu vida. ¿Qué quiero compartir con esto? Que como cada uno de ustedes permiten que la voluntad de Dios esté manifestada en su vida, entonces comienzan a producir una transformación, tanto de mente, emociones y por supuesto el cuerpo recibe el resultado de esos cambios. Hacemos su voluntad, se ha convertido en un deleite porque aprendes a confiar cada día más y más en su palabra. ¿Quién quiere que las cosas le vayan bien? La pregunta es tonta, pues es el deseo de todo ser humano de vivir con gozo, paz, salud y el amor de sus seres queridos. Vemos que eso es una de las cosas más importantes. Queremos vivir esta vida, pero la queremos vivir con salud, hermanos y hermanas. Y Él ha puesto eso por nosotros. Cuando recibimos a Cristo como Señor y Salvador, no solamente en ese gran acto que Él hizo de dar la vida de Él por nosotros para que tuviéramos la salvación, también por sus huellas, como lo dieron mucho golpe que le abrieron la espalda de Él. La espalda de Él fue abrida. Con esas huellas fuimos sanados. En Isaías dice, tú guardarás en completa paz a aquel que el pensamiento en ti persevera. Mantente tu mente en las cosas de Cristo Jesús y Dios te va a mantenerte en paz. Dios dice, los que sembraron con lágrimas, con regocijo segarán. Salmo 126, 5. Cuando la duda llega, lee lo que dice en el profeta Habacuc. Aunque la visión tardará, aún por un tiempo, más se apresura hacia el fin. Y no mentirá, aunque tarde, espéralo, porque sin duda vendrá y no tardará. Habacuc 2:3. Cuando el amor llega para darte, lee y cree lo que dice la palabra de Dios. Busca a Jehová y Él me oyó y me libró de todos mis temores. Salmo 34:4. Vemos que Dios te está esperando, hermano y hermana, con sus brazos abiertos y su mayor deseo es que recibas a Jesús Cristo como tu Señor y Salvador. Él cambió mi vida, Él cambió la tuya. A un solo Dios y Él quiere morar contigo. Él quiere morar contigo. ¿Cómo sucede esto? Abre tu boca y dile al Señor que te arrepiente de tus pecados y que quiere que Él entre en tu corazón. Dios mío, me arrepiento de mis pecados. Entra en mi corazón para desde hoy en adelante convertirme en tu hijo y en tu hija. Ven en tu hija de Dios y caminar en tu voluntad para que todo salga de acuerdo a tu plan. Este puede ser hoy el día de camino en una persona que ha podido escuchar cómo podemos ser salvo. ¿Cómo podemos ser salvo? Ellos están escuchando esas cosas, hermanos y hermanas, y podrá entonces usted ser salvo.
fíjense que en la Biblia vemos muchas mujeres también y hombres de mucha fe. En la Biblia, en Mateo 15, 21 a 28, vemos mujeres como la madre de Moisés, o la madre de Samuel, o María, la madre de Jesús, que fue seleccionada, una casi que era desconocida, una mujer de gran fe, una mujer que recibió respuesta a su oración. Vemos que hay muchas personas que están atribuladas por este mundo. Hermanos y hermanas, no deje que crea ser así. Pensamientos acerca del amor, de acuerdo al primero de Corintios 13. Recuerde el amor que Dios tiene para ustedes. La cruz es la mayor demostración del amor de Jesús. El problema en Corintios, si lee el primero de Corintios, era de que había muy poca fe. Pero el amor de Dios tiene poder. Deje que el amor de Dios entre en su corazón hoy. El amor conquista toda contienda y trae bendición. El amor edifica la comunión y la restura de la fe. El amor trae y lleva a los pecadores a la salvación. No se puede hacer un servicio de iglesia o un culto de esta iglesia sin tener el amor de Dios. El mensaje del Evangelio es la gran historia del amor de Dios. Hablar sin amor es solamente ruido. Independiente de cómo hable, usted es débil si no tiene amor. Independiente de cuáles sean sus palabras, son inservibles si no tiene amor. Independiente de lo sincero que sea, usted fracasará si no tiene amor. Los dones espirituales sin amor siempre no son nada. El don de profecía es sobre el futuro. El don de entendimiento para todos los ministerios, primero de Corintios 13. El don de ciencia, conocer la voluntad de Dios. El don de la fe, poder para mover la montaña de dolor y de cosas que lo quieren poner bajo. Usted quiere ser elevado en las cosas del Señor. El sacrificio sin amor siempre no tiene sentido. ¿Pero qué quiere Dios más? ¿Sacrificio o obedecerlo? Él quiere que seamos obedientes de su palabra. Debemos dar todos nuestros bienes para dar de comer a los pobres, entregar el cuerpo para ser quemado, pero si no tenemos amor, no es nada. El amor de Dios, hermanos y hermanas, es lo más importante. Es lo más importante de nuestra vida y de nuestro camino con Cristo Jesús. Ya he llegado al final de este programa y le pido que por favor me escriban y digan que escuchó a la hermana Isabel a www.wrmi.net y escuche un poquito este programa aquí. Qué bonita esta música. Escríbanme y díganme que recibieron esto y que les gustó
para yo poder seguir transmitiendo. Los quiero muchísimo, muchísimo, muchísimo. Su hermana Isabel. Adiós.

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1: Chequia perdió una oportunidad de oro este jueves en Atlanta para asegurarse la clasificación para los 16avos de final del Mundial de Fútbol. Igual que le sucedió contra Corea, los checos empezaron ganando pero luego se desinflaron y Sudáfrica, a priori un rival bastante inferior, fue capaz de igualar el marcador. El próximo encuentro será una final porque solo les sirve la victoria y será contra México en Ciudad de México. Todo ello nos lo va a contar a continuación Gonzalo Núñez, antes de dar la bienvenida en el estudio a Jerónimo Maya, uno de los nombres más grandes de la guitarra flamenca de la actualidad, que actúa junto al bailaor Daniel Caballero en Praga este viernes y en el Castillo Spielberg de Brno este sábado dentro del Festival Ibérica. Con Jerónimo Maya no solo vamos a hablar, sino que lo vamos a escuchar tocando junto al percusionista José Córdoba Mosquito al cajón. Y créanme que no se van a arrepentir, es increíble. Pero antes, las noticias, como siempre, hoy con Juan Pablo Bertaza.
2: Noticias. El primer ministro checo Andrej Babiš reconoció que Chequia no alcanzará en 2026 el compromiso adquirido con la OTAN de destinar el 2% del Producto Bruto Interno a gastos en defensa, según publicó en su perfil de Facebook. El funcionario aseguró, sin embargo, que el país sí cumplirá ese objetivo a partir del próximo año. Por su parte, el secretario general de la OTAN, Mark Rutte, recordó que Chequia tampoco alcanzó ese umbral el año pasado, al igual que Albania y Eslovenia. Las urnas del escritor Milan Kundera y de su esposa Viera fueron depositadas el jueves en el Círculo de Honor del Cementerio Central de Brno, la ciudad donde Kundera nació en 1929. Se trata de un novedoso monumento funerario levitante, obra del arquitecto austríaco Johannes Paar. El entierro se realizó en un acto íntimo con familiares, amigos y representantes del Ayuntamiento de Brno y de la Embajada Francesa. El monumento fue encargado por la ciudad tras una competencia artística en la que se evaluaron 39 propuestas. El diseño ganador fue elegido con el asesoramiento del director de la Biblioteca Regional de Moravia y amigo cercano de Kundera, Tomáš Kubíček. Kundera, fallecido en 2023 en París, fue uno de los autores checos más influyentes del siglo XX, conocido mundialmente por obras como La insoportable levedad del ser. Leoxpress, el operador ferroviario checo del que Renfe posee el 50%, ha lanzado un concurso valorado en hasta 1.650 millones de euros para adquirir hasta 93 trenes eléctricos y de baterías destinados a futuros servicios regionales en la República Checa. Se trata del mayor concurso de material rodante promovido por la compañía y supone un salto de escala respecto a los planes anunciados a comienzos de año. El procedimiento prevé un pedido firme de 65 unidades. 44 trenes eléctricos con baterías y 21 trenes eléctricos convencionales con opción a 28 trenes adicionales. La licitación se divide en 4 lotes regionales: Olomouc, Zlín, Hradec Králové y Vysočina, donde Leoxpress busca reforzar su posición. El embajador chino Fen Piao ha concluido su misión diplomática en la República Checa, según consta en la lista oficial del Ministerio de Asuntos Exteriores checo. La salida del diplomático se produce en un contexto de creciente tensión tras revelarse que personas vinculadas a la embajada china en Praga planearon un ataque contra la vicepresidenta de Taiwán durante su visita al país. El Gran Premio de la República Checa de MotoGP comienza este viernes en Brno, donde se esperan decenas de miles de aficionados, tanto locales como extranjeros. Los organizadores, por su parte, han presentado el particular trofeo que tiene medio metro de altura. Ante la gran afluencia prevista, policías, servicios de emergencia y operadores de transporte han puesto en marcha medidas especiales para gestionar el tráfico y garantizar la seguridad durante todo el fin de semana a lo largo del cual transcurrirá esta competencia. Estas fueron las noticias en Radio Praga Internacional.
1: El único que piensa que los checos jugaron un buen partido ante Sudáfrica es el seleccionador nacional Miroslav Koubek, quien dice incluso que el empate a uno fue mezquino, que merecieron ganar. La verdad es que los checos no jugaron a nada y hasta dieron pena, y así lo tendrán muy difícil ante México si quieren avanzar. Los detalles los trae Gonzalo Núñez.
3: La buena noticia es que México ya ha clasificado como primero del Grupo A, pase lo que pase el próximo jueves 25 de junio a las 3 de la madrugada ante los checos, y merecen avanzar. Este Mundial 2026 se juega en México, además de Canadá y Estados Unidos. Esto significa que Javier Aguirre, el seleccionador mexicano, le podrá dar descanso a todas sus estrellas y presentarse con su equipo B, que es una práctica habitual en el fútbol de alta competitividad para evitar lesiones o tarjetas amarillas y hasta rojas. La mala noticia es que los checos no están jugando a nada. El seleccionador sudafricano Hugo Broos, un belga de 74 años, los mismos que Kovac, pero unos meses más joven, lo dijo sin ambages en la conferencia de prensa. Lo único que hizo la República Checa fue patear el balón hacia sus delanteros de 2 metros que intentaban controlarlo para sus compañeros más bajos. Eso es lo único que los hacía peligrosos. Creo que merecíamos más que un punto, opinó Broos. A Miroslav Kovac, el seleccionador checo, no le hizo mucha gracia ese comentario y discrepó con su colega belga, visiblemente molesto.
4: Esa es su opinión, tiene derecho a opinar lo que quiera, pero yo no estoy de acuerdo para nada. Es más, pienso lo contrario. Por supuesto que estamos decepcionados con el resultado, porque creo que tenemos derecho a creer que con las ocasiones que creamos estuvimos más cerca de la victoria y jugamos bien, pero fallamos el segundo gol. Es una lástima, pero tenemos un punto y otro partido por delante.
3: Pavel Schultz, que había sido el talismán y la mejor figura en la repesca doble contra Irlanda y Dinamarca, ni siquiera entró en el once inicial. Ingresó a los 10 minutos del segundo tiempo para intentar poder controlar el balón un poco y jugar a algo, pero no tuvo suerte, vaya si no la tuvo. Anda alicaído como poseído por un malfario, ya que entre lo poco que hizo fue cometer un penalti infantil, tonto, involuntario, pero penalti al fin y al cabo, que significó el empate sudafricano. Pues porque de nuevo, casi sin hacer nada ni merecerlo, los checos comenzaron ganando y muy tempraneramente. Saque de banda de laboratorio marca de la casa de Vladimir Soufal, largo para el contragolpe. La toma Adam Hložek, que desborda un poco y centra atrás abajo con intuición y peligro. Le llega a Alexander Sojka, quien de primera se la cede elegantemente a Michal Sadilek, que llega solo frente al arquero, dispara y gol. Simple, efectivo, elegante gol checo. Y como ante Corea, a raíz de un saque de banda. Y como ante Corea, a ceder el balón, aguantar, esperar, especular con la ventaja, que eso sí lo hacen bien los checos, especular y especular. Y hacer teatro ante el menor roce del rival, lo que llega a ser enervante. Dan ganas de decir, déjense de tonterías y empiecen a jugar al fútbol de una vez. Pero nada, todavía nada. Quizás con suerte ante México, el próximo jueves.

0: Da pena empezar a hablar y cortarte, porque tenemos ni más ni menos que a Jerónimo Maya en nuestro estudio, increíble guitarrista flamenco. Bienvenido.
1: Gracias, hombre, un placer estar aquí contigo.
0: Daniel. Pues gracias a ti por venir. Y tenemos a un increíble percusionista también, que es José el Mosqui. ¡Mosquito!
2: Sí. ¿Sí? Un placer bienvenido. Estar aquí.
0: Jerónimo Maya está en Praga.
1: Sí.
0: Porque toca este viernes dentro del Festival Ibérica.
1: Sí.
0: En Divatlo Comedier, 7:30.
1: Sí.
0: Y este sábado lo hará también en Brno, dentro del Festival Ibérica, que todos los años reúne en la República Checa a cositas buenas, ¿eh? Del flamenco. Flamenco. Pues nada, ¿qué tal? ¿Cómo estás?
1: Bien. Yo hace tiempo que recuerdo que ya vine por aquí. Y bueno, Praga es sensacional, es precioso.
0: Sí, sí.
1: Precioso, sí, sí.
0: Y es flamenca casi, ¿eh? Porque al final la gente responde.
1: Es una. Siempre fue Praga un musical, ¿no? Muy, muy musical, donde hay un flujo de mestizaje muy, muy interesante.
0: Desde Mozart en su día hasta la fecha.
1: Por hablar de alguien.
0: Aquí tenemos a Jerónimo con su camiseta de Paco y Lucía.
1: Del maestro, claro.
0: Siempre hay. Paco y Lucía lo trajo. No fue en este mismo festival, pero lo trajo Peter Witt, que es quien te ha traído aquí a Chequia, ¿no? El organizador con su mujer, Cristina, de Ibérica.
1: Sí.
0: Trajo a Paco y Lucía en una de sus últimas actuaciones en Olomouc, en otra ciudad checa.
1: Pues qué honor, ¿no? Qué honor
0: estar
1: en este festival. Y
0: tú lo conociste también a Paco.
1: Tuve la gran suerte de estar en el homenaje que se le celebró a Agustín Castellón Campos Sabicas en Nueva York, en el Carnegie Hall.
0: Eso te quería preguntar, ¿tú has estado en el Carnegie Hall?
1: Sí, tocando con el maestro Paco, haciendo un homenaje al tío Sabas. Sí, he tenido la suerte y el honor, y después también estuve presentando el primer disco con él también en el Festival de Córdoba. Y tuve la gran suerte también de compartir cartel estelar con el maestro y también la suerte de haber tratado con él y con el tío Saban, ¿no? Que realmente...
0: Influencia.
1: Claro, junto con el hermano de mi tatarabuelo, que era Ramón Montoya.
0: Okay.
1: Después, pues tampoco nos podemos olvidar del maestro Serrapi, Niño Ricardo. Sin duda, ¿no? Son peines que tienen que pasar por todas las cabezas de los músicos.
0: Bueno, lo que vamos a hacer es escucharos. Hoy tenemos por primera vez un cajón aquí en Radio Praga, así que nada, vamos a escuchar. ¿Qué vais a tocar?
1: Pues un poquito por bulerías, tampoco lo pensamos. Yo con mi Mosqui no pienso mucho, soy más de sentir, porque tenemos una conexión desde siempre más telepática que otra cosa, y nos ponemos a disparar y no lo pensamos mucho, ¿verdad, Mosqui?
2: Es verdad.
0: No sacáis la partitura, ¿verdad?
2: No hay partitura ninguna.
1: Tenemos leyes, pero partituras no. En el flamenco no hay partitura, pero hay leyes que hay que conocerlas. Para nosotros las leyes, te estoy hablando de la partitura del clásico, para nosotros las leyes es la partitura del clásico. Cualquier clásico coge una partitura que por cierto he tenido la gran suerte de estudiar clásico en el conservatorio.
0: Eso te iba a preguntar, porque
1: sí,
0: tú...
1: Yo estuve estudiando 7 años.
0: Exacto, tú de partitura sí que sabes un rato.
1: Admiro profundamente la música clásica.
0: Uh-huh.
1: La admiro profundamente desde chiquitito. De hecho, estuve 5 años en el conservatorio y 2 con un profesor particular en casa de clásico, Nacho de la Rosa, que ese hombre tremoleaba de una manera que no era de este mundo. Y realmente las partituras del clásico, los que puede venir cualquier parte del mundo, cualquier músico y leer una partitura y ponerse

0: a tocar al mismo tiempo, que eso es milagroso. En el flamenco lo que es milagroso y la partitura nuestra es que, por ejemplo, nosotros sabemos que pues la bulería tiene 12 tiempos, eso lo tenemos intrínseco nosotros dentro. Creo que antes de contar ya lo tenemos intrínseco de la ley que hemos vivido en casa, ¿eh? Y que sí, nos dejan jugar, nos han dejado jugar, pero bajo una ley. Uh-huh. No te puedes ir de los 12 tiempos. Uh-huh. Entonces, sabiendo estas cosas, que aparentemente suenan fáciles, pero que hay mucha práctica. Sabiendo esto, realmente yo hoy me puedo atrever a tocar así con mi mosqui, pero uh-huh. es porque realmente conocemos la ley.
1: Pues venga, vamos a escuchar eso.
0: Vamos a hacerlo, hermano.

0: Bueno, tremendo, tremendo. Jerónimo, tú eres uno de, ahora mismo vives, pasas más tiempo casi en fuera de España que en España tocando casi, ¿o
1: Sí,
0: no?
1: sí, sí, sí, sí,
0: O sea,
1: sí,
0: tienes una
1: sí.
0: proyección internacional espectacular.
1: Sí, suelo estar siempre viajando, casi siempre viajando.
0: Te haces giras por Estados Unidos.
1: Sí, suelo ir, ahora tengo una, voy a hacer gira por México en octubre y en noviembre voy a los Estados Unidos, aparte de que, bueno, tenemos unas cuantas cosas que hacer también, junto con mi mosqui y mi hermano Daniel Caballero, que tenemos la suerte de que va a estar hoy con nosotros también
0: Efectivamente, eso quería
1: un
0: decir.
1: maestro del baile.
0: Venís como trío. Al ser
1: Sí,
0: radio no hemos traído al bailador, ¿verdad?
1: sí, sí.
0: Pero esta noche en Diva de Locomedia y mañana en Brno, este
1: Sí,
0: sábado,
1: tenemos la suerte
0: con un bailador.
1: de que está con nosotros Daniel Caballero. Si lo escucháis, podéis poner cositas de él. Tecleáis Daniel Caballero,
0: Sí.
1: el viaje, y ahí os vais a
0: Y ahí
1: encontrar
0: sale.
1: cosas muy, muy interesantes de él.
0: El viaje. Este proyecto tuyo se llama Gitano Errante.
1: Sí,
0: ¿Tú eres el gitano errante?
1: sí, sí.
0: ¿Qué?
1: Pienso que tú, el gitano, somos errantes.
0: Eso te iba a decir. Y el que no es gitano, un poco también ya, ¿eh?
1: Sí.
0: Pero bueno, los gitanos lo tenéis más en la sangre, ¿no? En la historia.
1: Hombre, históricamente,
0: Sí.
1: realmente, si nos paramos a pensar, todos somos extranjeros.
0: Tú tienes un origen, digamos que no es. Yo no sé si ahora ya es más o menos normal, pero tú eres del centro de Madrid,
1: Sí.
0: que no sé si para un flamenco es tan normal eso, y has pasado por el conservatorio, o sea, eso para mí, a lo mejor me equivoco, pero te convierte un poco en alguien un poco distinto dentro de la escena flamenca quizá, ¿no?
1: Hombre, tuve la suerte de tener un padre que yo pienso que sabía lo que se hacía, porque viajó desde los 14 años y ahí fue cuando conoció también al maestro Paco, que él iba con Faico le tuvo que pedir permiso Faico a mi abuelo porque mi padre era pequeño, no podía viajar. Y tuvo que ir a pedirle permiso junto con mi primo Amador, el de los Chorbos, también una leyenda del cante. Realmente la vida mía ha sido más bien muy natural, y la guitarra y el cantar y bailar para nosotros, ¿verdad, Mosqui? Y en la casa es como muy natural, tampoco tiene nada como de trascendental, es una forma de vivir.
0: ¿Y qué te aportó el conservatorio? Pues tú ya tocabas la guitarra. Cuando llegaste al conservatorio, tú de guitarra ya dabas clase casi.
1: Bueno, sí, yo empecé desde chiquitillo y yo ya tocaba, sí. A ver, el conservatorio, más bien lo que te aporta, yo realmente cualquier niño que tocara la guitarra, ya sea flamenca, clásica, lo primero que haría sería apuntarle al conservatorio. El conocimiento siempre es bueno. No estoy muy de acuerdo con eso que se habla, con el tópico. No, es que si va al conservatorio deja de ser flamenco. O los clásicos, ¿no? Que los escucho mucho decir, no, es que si la mano. Es verdad que hay ciertas formas, ciertas modalidades que sí varían y que son diferentes, pero yo pienso que son la belleza del arte. Realmente, mi tío Ramón Montoya, mi tío abuelo Ramón Montoya, era muy amigo de Tárrega en esa época.
0: Fíjate.
1: Entonces, mucho de la guitarra de concierto que sale de mi tío Ramón Montoya, que fue el primero que dijo, la guitarra va a estar adelante y va a ser de concierto, ya tenía muchísimo que ver con el clásico. Y el clásico con el flamenco. Imagino que esos dos genios tuvieron que aprender muchísimo juntos, los dos.
0: He escuchado que tienes ahí un proyecto grande ahora en ciernes, en Estados Unidos.
1: Sí.
0: Tienes ahí un disco
1: Sí,
0: preparándolo.
1: estoy grabando un disco y seguramente habrá muchísimas sorpresas
0: Sí, ¿eh?
1: con gente que están colaborando.
0: Vamos a
1: Le estoy
0: escuchar.
1: metiendo ahí el corazón y el alma.
0: Y ahí va a estar también el Mosqui, ¿verdad?
1: Hombre, claro, mi
0: Si Dios quiere.
1: mosqui tiene que estar obligado. Yo sin mi mosqui no me hallo.
0: ¿Y tú cómo llegaste a esto? También de casa, ¿no?
2: Sí,
0: Tú eres de
2: yo
0: Barcelona.
2: soy de Barcelona, sí, de Sabadell. Y bueno, desde chiquitito, pues a mí me ha gustado. Mi papá canta muy bien. Es cantado Blas Córdoba al Quejío. Y en casa, pues, siempre para un cumpleaños, porque era viernes, porque era miércoles, había una fiesta. Y escuchaba yo a mi abuelo, en paz descanse, cantar. mi tío con la guitarra, mi papá con la guitarra cantando. Y eso pues lo hemos llevado dentro. Y quiera o no, pues sale haciendo algo. Mm. Y yo de chiquitito cantaba, me gustaba cantar, pero de repente vi un cajón y como que se me paralizó el mundo y me encantó el cajón. Y desde entonces, pues aquí estoy pegando porrazos.
0: Veníamos en el coche a la radio y tú has cantado un poquito y digo, joder, pero qué bonito canta. Pero tú nunca cantas en tus discos ni en los conciertos, ¿no?
1: A ver, yo cuando escuché, por ejemplo, hemos hablado de mi tío Blas Córdoba. Para mí eso es cantar.
0: Vale.
1: Yo cuando escucho a la gente como que canta como mi tío, pues un poco cuando ya te escuchas, tú lo haces así y dices, bueno, verdad, hermano. Pero cantan ellos. Y en este disco que voy a hacer seguramente que tendré el honor de que lo voy a tener seguramente. Y esos ecos no son de este mundo. Es algo que se escapa. Es un don de Dios, para mí es un don de Dios. A quien Dios se lo da, el cante es... Otra cosa es cantiñear. Pero cantar...
0: Hay gente que se gana la vida bien cantiñeando.
1: Sí, claro, claro. Lo que pasa es que imagínate, a mí me tocó la época de mi prima Aurora Mosqui.
2: Madre mía.
1: De mi primo Amador, de los Chorbos. O yo me iba de fiesta y escuchaba al tío Miguel el Rubio. Escuchaba al tío Ramón el Portugués. Tu papá, que yo lo escuchaba por los vídeos al tío. Blas Córdoba. Escuchaba a Duquende en esa época, hermano. Vale. Al Duque, imagínate. Y claro, y yo los escuchaba a ellos y decía yo, y después yo me escuchaba yo y decía, yo sentía que eso no era.
2: Pues hace poco lo escuché yo cantar, que cantaste un bolero tuyo.
1: Ah, sí.
2: Me quedé pasmado, ¿eh? Porque a lo mejor por flamenco no, pero cantó un bolero que yo pensé, esto tenía que estar grabado, ahora mismo lo tenían que haber grabado porque cantó de corazón, con alma y muy bonito, que a veces cualquiera puede hacerlo. De verdad que
0: tienes
2: sí.
0: Aquí tu oportunidad ahora mismo de...
1: ¿Sabes qué pasa? Que como me ponga a cantar, mi padre, yo no sé de dónde se entera de todo. Se entera de absolutamente todo lo que hago. Y la última que tuve que hacer algo así fue aparte en una televisión en Turquía. Sí, yo tengo dos discos grabados de Flamenco Anatolia con mi hermano Erdal Akayak, que también invito a que escuchéis eso porque es una maravilla. Bueno, pues en una de las cosas, Mosqui, como había que hacer nada más que un estribillo, digo, pues lo hago yo. Pues yo que iba a saber, una televisión en Turquía. Digo yo, esto mi padre no lo va a ver. Y cuando llego a la casa, hermano, mira, no voy a conocer yo a mi padre. Hago así, me le quedo mirando, se me queda mirando. Digo, ya lo ha visto. Ya lo ha visto. Ya lo ha visto. Se ha enterado. Se ha enterado, por lo que sea. Y ya se me queda mirando y me dice, pero así, ¿eh? Lo primero que me dijo. Se me queda mirando el gitano y me dice, ¿qué pasa? No había para el cantador, ¿no? Pero sí, sí, sí me canto en mis fiestecicas y a lo mejor en el coche. Con mi Mosqui muchas veces nos hemos cantado los dos. De hecho, el flamenco, el secreto está en el canto. Ahí está todo.
0: Bueno, pero tocar, tu padre sí, ¿no? Cuando vas a la tele en Turquía y tocas, eso tu padre no te dice nada, ¿no?
1: Bueno, al ser mi maestro siempre ha sido conmigo muy... Yo pienso que muy natural. Mi padre cuando lo hace bien tampoco le presta mucha atención, te hace entender, esa es tu obligación, se nota que estás estudiando y que te estás preocupando, te lo toma normal, o sea, te puede hablar más de la casa y de los niños, tampoco se... Pero con eso también te está diciendo como, oye, se ve que estás estudiando, somos seres humanos, lo primero que se nos ha enseñado en la casa es que todo es tan natural, tampoco se acaba el mundo por nada, sino que hay que preocuparte a diario y uno tiene que estar ahí pendiente. Y intentando siempre ver ahí lo que puedes hacer y poco más. Es como muy natural tocar la guitarra y cantar. Y...
0: Pues venga, vamos a tocar. ¿Qué nos vais a tocar ahora?
1: Una soleá por bulerías.
0: Hombre.
1: Un poquito por soleá por bulerías con mi Mosqui.

0: Y así ponemos punto y final a esta emisión de Radio Praga Internacional. En nombre de todo el equipo se despide de ustedes Daniel Ordóñez. Si quieren escuchar el final de esta entrevista a Jerónimo Maya, pueden hacerlo en nuestra página web en espanol.radio.cz, como todos nuestros materiales. Agradecemos en los controles a Aleš Krupka, Dicky Mods. 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Que tengan muy buen fin de semana.
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1: Dobrý deň, buenos días, estimados radioyentes. La redacción española de Radio Eslovaquia Internacional les trae su transmisión regular de media hora y les envía los más cordiales saludos desde Bratislava. Estimados radioyentes, en varios lugares de Eslovaquia se celebrarán esta noche las fiestas del solsticio de verano y a partir de mañana entraremos oficialmente en el verano y la luz del día volverá a cortarse y justamente este fin de semana se están poniendo en marcha los días de tórridos con temperaturas que sobrepasan los 30 grados centígrados. En los campos se ha empezado la cosecha y los mercadillos están ricos de varios productos agrarios. Durante esta tarde, última primaveral, se empeñarán en hacerles compañía desde la pirámide invertida de la Radio Nacional Eslovaca, Abdulgani Arut a la mesa de sonido y Ladia Hudzovičová al micrófono. Les deseamos una agradable escucha. Para hoy les he preparado la redifusión de los siguientes temas. Empezaremos en compañía de Peter Sabaček, que nos presentará a una deportista paralímpica, una paraesquiadora eslovaca que se llama Henrieta Farkašová. Seguiremos informándoles acerca de la visita de la presidenta del Parlamento Europeo, Roberta Metsola, en Bratislava. Y terminaremos presentándoles otra más de las mujeres inteligentes de Bratislava.
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3: La paraesquiadora eslovaca Henrieta Farkašová es la deportista paralímpica más exitosa en la historia de nuestro país. En 2019 se convirtió en la mejor deportista paralímpica en el mundo, condecorada en el mismo año también con el prestigioso premio Laureus, considerado como Oscar deportivo. Aunque en su estreno olímpico en la localidad italiana de Torino al final no pudo competir, en los siguientes 4 Juegos Paralímpicos de invierno obtuvo para nuestro país 14 medallas en total. A finales del año 2022 puso punto final a su rica y exitosa carrera profesional. Para acercarles aún más su personalidad, en este momento vamos a ofrecerles la segunda parte de su entrevista, concedida a nuestra colega de la redacción inglesa, Verónica Štěpánová.
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3: Afortunadamente, su primera mala experiencia no le quebró y a los siguientes Juegos Paralímpicos fueron muy exitosos para usted. Si no me equivoco, durante su carrera profesional usted obtuvo 14 medallas paralímpicas y unas 20 medallas de campeonatos mundiales en total. ¿Hay alguna que le resulte más valiosa?
1: Cada una de ellas es muy valiosa, ya que detrás de todas ellas hay un largo camino recorrido, un esfuerzo enorme, renuncias y dolores, pero creo que la primera será para siempre un poco más especial. Mi primera medalla paralímpica la obtuve en la localidad canadiense de Vancouver. Recuerdo muy bien que esta medalla la gané en una carrera bastante difícil, ya que llovía y todo el programa cambiaba constantemente. También la última que gané tiene una historia específica, ya que la obtuve con dos guías. Antes de los Juegos Paralímpicos en Pekín, mi primer guía se lesionó. En una de sus rodillas se le rompieron los ligamentos laterales y los médicos no le dieron ninguna opción para recuperarse de esa rotura antes de la competición. Estuvimos obligados a buscar a un guía suplente, pero ya que con mi primer guía había realizado toda la fase preparatoria, incluso temporadas anteriores, y queríamos mucho competir con él, en la llamada carrera de combinación, la prueba rápida la hice con mi guía suplente y la prueba técnica la llevé a cabo con mi guía lesionado. Así, uniendo nuestras fuerzas, logramos ganar esa medalla de oro, lo que resultó también muy emocionante.
3: Me gusta que haya mencionado precisamente el papel importante de los guías en este deporte. Me imagino que la comunicación y la confianza mutua resultan imprescindibles. ¿Cómo describiría usted dicha cooperación?
4: Tá komunikácia medzi pretekárom a navádzačom je veľmi dôležitá a presne aj tá dôvera a súhra.
1: Esa comunicación entre un competidor y su guía es muy importante, al igual que lo son la confianza y la interacción. Competimos en altas velocidades y para una persona ciega o visualmente discapacitada, yo diría, ya que se trata de un deporte extremo. El esquí como tal ya es un deporte de bastante riesgo, exigente y duro, y en este caso aún más, es decir, que debemos estar bien coordinados. En realidad, el guía asume una gran responsabilidad, no solamente por el resultado final, sino por lo más importante, que consiste en llegar sanos a la meta final, para que no ocurra nada malo, ya que en una colina basta un rato pequeño y deben transmitirme instrucciones a tiempo para poder reaccionar a tiempo. Obviamente, los guías miran atrás para controlar la distancia y las instrucciones están más bien relacionadas con el recorrido de las pistas. Las instrucciones tienen forma de una o dos palabras y depende del tipo de prueba. Por ejemplo, en las pruebas rápidas, los guías no tienen muchas posibilidades para mirar atrás, para no frenar. En estas situaciones, los guías solamente preguntan si los esquiadores están detrás de ellos. Nosotras normalmente respondemos que sí, estoy detrás de ti. O nos comunican puertas, curvas u otras partes de las pistas. Obviamente, en las competiciones ocurren situaciones imprevisibles y en este tipo de situaciones los guías deben reaccionar adecuadamente para no asustar a sus respectivos competidores. Por ejemplo, en un concurso, una de mis colegas se cayó, abandonó la pista, pero uno de sus bastones se quedó en ella. Cuando pasábamos por este tramo con mi guía, solamente me decía que me quedara detrás de él. Solamente después de llegar a la meta final me dijo que en la pista se encontraba un bastón olvidado. No me lo dijo para no asustarme. Es decir, el guía debe evaluar muy bien distintas situaciones para no amenazar a ninguno de nosotros dos, para llegar sanos y sin problemas a la meta final. Y claro, si es posible, alcanzar la mejor y la más rápida actuación.
3: Según los logros alcanzados, parece que usted era muy aplicada tanto en carreras rápidas como también en pruebas más técnicas. ¿Prefería alguna de ellas?
4: No, mnie jednoznacznie najviac bavili te rýchle disciplíny.
1: Claramente, me gustaban más las carreras rápidas, como ya dije antes. Soy muy valiente, una tipa extrema, es decir, verdaderamente me encantaban las pruebas rápidas. Por el contrario, lo que menos me gustaba era el slalom, es decir, la prueba más técnica con mayor densidad de puertas y al mismo tiempo la disciplina más lenta y más dinámica.
3: ¿Hay algunas diferencias para usted entre las carreras rápidas y las más técnicas?
1: Sí, sí, hay algunas diferencias entre ambas disciplinas, pero se trata más bien de cosas pequeñas, reflejadas luego en nuestra comunicación y expresadas por palabras determinadas. Nuevamente, todo depende del tipo de pista concreta.
3: Una vez alguien le puso el sobrenombre de la Reina de la Nieve. ¿Ha tenido usted algún ídolo, alguna esquiadora o algún esquiador que le sirviera de ejemplo o para motivar? čase?
4: Samozrejme, som sledovala hlavne teda lyžovanie zdravých.
1: Obviamente, seguía muy de cerca el esquí de las personas sanas. Me gustaba mucho la estadounidense Lindsay Vonn. Precisamente, ella fue una estrella en montañas en carreras rápidas y la encantaban de la misma manera que a mí. También era aficionada de nuestra Veronika Zuzulová o de la checa Šárka Záhrobská. Naturalmente, cuando comenzó esta era de Petra Vlhová y Mikaela Shiffrin, naturalmente la seguía también. Veía también a deportistas en el paraesquí y a nuestros hombres, nuestros paraesquiadores, me servían de mucha motivación. Creo que tuve suerte que en nuestro equipo contáramos con varias personas con alguna discapacidad visual. En nuestros entrenamientos me comparaba con ellos, intentaba superarlos y a veces lograba incluso ganarlos. Creo que también gracias a estas experiencias logré conseguir todo lo que he conseguido.
3: Incluso usted ha logrado imponerse a Jakub Krak, otro de nuestros deportistas paralímpicos muy exitoso. ¿Qué significan para usted todas esas condecoraciones obtenidas, tanto nacionales como internacionales?
1: Todas las condecoraciones que he obtenido en el nivel nacional culminan de forma muy bonita mi carrera profesional. Hace un par de meses gané el premio al mejor atleta paralímpico eslovaco de los últimos 30 años. Me alegré mucho por él mismo, ya que se trata de una gran satisfacción. Era una chica subestimada, de la que se mofaban y a la que acosaban por mi discapacidad. Siempre tuve la sensación de que nunca iba a obtener ningún reconocimiento. También por esta razón, todos estos premios significan mucho para mí, recuperando de alguna manera mi alma dolida en la infancia, cuando recibía esos golpes dolorosos.
3: En 2019, usted fue condecorada con el prestigioso premio Laureus, considerado como el Oscar deportivo. Supongo que lo obtuvo también como consecuencia de su actuación en los Juegos Paralímpicos de Invierno en Pyeongchang, en los cuales ganó la medalla de oro en 4 disciplinas de las 5 en las que competía, y en la quinta obtuvo la medalla de plata. ¿Cómo se sintió usted al ser reconocida no solamente a nivel nacional, sino también a nivel mundial?
1: Todo fue muy emocionante para mí. En serio, por un lado, ser nominada ya significa un gran logro, pero estar presente en un evento con los mejores deportistas del mundo es algo indescriptible. De repente, estaba sentada allí y cuando entregaban el premio en mi categoría, la personalidad con discapacidad, el premio principal considerado como un Oscar deportivo, y dijeron mi nombre, fue algo excepcional. Obviamente sabía qué resultados había alcanzado, pero al mismo tiempo seguía teniendo dudas. Era una muchacha de un país pequeño y tuve una mala experiencia con la clasificación. También sabía que países grandes podían presionar. Es decir, me sentía bastante escéptica de poder ganar esta condecoración. De repente, cuando sonó mi nombre, me puse a llorar. Empecé a temblar, ya que se trataba de un momento especial, de un evento especial, y recibí grandes ovaciones, quizás unas de las mayores de todos los premiados. Me emocioné muchísimo y comencé a temblar aún más. Al final todo fue muy acogedor y después del final de todo el evento, Novak Djokovic vino a abrazarme, felicitándome con un par de palabras en eslovaco. Todo fue muy amable y me quedé bien sorprendida. Sinceramente no lo esperaba y estar allí fue una experiencia increíble.
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3: La actualidad política de los últimos días estuvo marcada por la visita de la presidenta del Parlamento Europeo, Roberta Metsola, a la capital eslovaca, donde sostuvo una serie de encuentros con las principales autoridades de nuestro país. En el castillo de Bratislava, Roberta Metsola fue recibida por el presidente del Parlamento eslovaco, Richard Rashi. Así comentaba este último los principales asuntos abordados.
5: Hablamos del futuro presupuesto de la Unión Europea, del llamado marco financiero plurianual, lo que implica nuevos fondos de la Unión Europea para Eslovaquia. La Unión Europea, además, necesita fortalecer la industria europea para que no haya una fuga de más de 1.000 millones de euros diariamente hacia el mercado asiático. Debería apoyar al sector automovilístico, que es crucial para Eslovaquia, representa el 10% de nuestro Producto Interior Bruto y da empleo a casi un cuarto de millón de personas.
6: dijo que la Unión Europea debe luchar por su futuro, su competitividad y su seguridad, pero que también debe luchar por un mayor nivel de vida para los ciudadanos de Eslovaquia y de Europa. Europa, a decir de Metsola, se enorgullece de su industria automotriz, que es símbolo de excelencia y un recordatorio constante de lo que es posible en el continente europeo. Metsola y Rashi hablaron además sobre la importancia de que el Parlamento Europeo, junto con los parlamentos nacionales, actúe con racionalidad en materia medioambiental. Entre los temas abordados estuvieron el de la migración y la ampliación de la Unión Europea. A este respecto, el jefe de los parlamentarios eslovacos dijo:
7: Eslovaquia desea que los estados de los Balcanes Occidentales vean la luz al final del túnel y se unan a la Unión Europea después de tantos años. También apoyamos la adhesión de Ucrania y Moldavia al bloque comunitario, pero queremos que el proceso de adhesión sea justo y que todos sepan que pueden formar parte de la Unión.
6: Ante los medios de comunicación presentes, la visitante recordó que el objetivo del Parlamento Europeo no es señalar con el dedo a nadie, sino trabajar con los parlamentos nacionales para que los países, junto con la Unión Europea, protejan su modo de vida común. La presidenta del Parlamento Europeo se reunió también con el presidente eslovaco, Peter Pellegrini, y el primer ministro, Robert Fico. Las conversaciones entre Metsola y el jefe de Estado eslovaco se desarrollaron en el Palacio Grassalkovich. Acorde con un comunicado del Departamento de Comunicación de la Presidencia, Pellegrini afirmó que la Unión Europea debe ofrecer resultados concretos a los ciudadanos y fortalecer su confianza en el proyecto común europeo. Los ciudadanos eslovacos perciben los beneficios de la Unión Europea de forma muy concreta, a través de la libre circulación de personas, el programa Erasmus Plus, el espacio Schengen o el apoyo a las regiones. Son precisamente estos resultados los que fortalecen la confianza en la Unión Europea, alegó el presidente. El tema central de la conversación fueron las cuestiones de seguridad y defensa europeas. Pellegrini subrayó que Europa debe asumir una mayor responsabilidad en su propia seguridad y reforzar sus capacidades de defensa en cooperación con la OTAN. En relación con la situación en Ucrania, el mandatario eslovaco señaló que Eslovaquia apoya el futuro del vecino país en el espacio europeo, pero recalcó que el proceso de ampliación debe basarse en reglas claras y en el mérito. Durante el encuentro con la presidenta del Parlamento Europeo, el primer ministro eslovaco, Robert Fico, dialogó sobre la política de doble rasero, que según él es una práctica habitual en los organismos de la Unión Europea, incluido el Parlamento. Escuchemos las palabras del jefe del Ejecutivo eslovaco.
8: A pridal som sa k vyjadreniu amerického viceprezidenta.
7: Coincido con la declaración del vicepresidente de Estados Unidos de que el mayor problema de la Unión Europea es que no respeta los valores fundamentales en los que se basa, especialmente el derecho a una opinión disidente. En una resolución de mayo de este año, el Parlamento Europeo criticó a Eslovaquia por varios motivos, muchos de ellos falsos. Sin embargo, también nos criticó por modificar la constitución del país, en la que declaramos claramente que en materia de identidad nacional, vida privada y matrimonio, la ley eslovaca prevalece sobre la ley europea, derecho que sin duda nos corresponde. Le pregunté abiertamente por qué esta posición soberana de eslovaca se percibe en Bruselas como una violación de los principios del Estado de Derecho.
6: Fico recordó que la actual coalición de gobierno no cuenta con una mayoría constitucional y que para este cambio constitucional fue necesario contar con votos tanto de la coalición como de la oposición. Como parte del programa de su visita, Metsola también se reunió con estudiantes en Bratislava y realizó un recorrido por la planta de producción Volkswagen Eslovaquia. El Parlamento Europeo, en Bratislava, premió el viernes a los participantes del programa Escuelas Embajadoras del Parlamento Europeo de este año y los 7 equipos más destacados viajarán a Estrasburgo. Antes de la evaluación y la entrega de placas y diplomas, estudiantes y profesores participaron en un debate con la presidenta del Parlamento Europeo, en el que se habló de la posición de la mujer en la sociedad y los desafíos geopolíticos actuales que enfrenta nuestro continente, como la defensa y la seguridad, la migración y la transformación tecnológica.

0: así pasó.
1: Mi decisión de entrevistar a la guía turística Lyubomira Chernakova, que estudia la presencia de mujeres inteligentes en la historia de nuestra capital, seguramente no radica en ideas feministas. Es que me encanta continuar descubriendo mujeres casi desconocidas que realmente merecen reconocimiento y admiración. Su fuerza, entusiasmo y determinación están llegando a mi corazón y tengo que confesar que incluso me motivan para hacer esfuerzos y dedicarme a cosas más sensatas. Espero profundamente que sus historias no me encanten solo a mí, sino que les enriquezcan también a ustedes, nuestros oyentes, y les revelen otros detalles de la historia de Eslovaquia. Hoy les presento a otra más de estas mujeres inteligentes de Bratislava.
2: Z oblasti takého umenia, ale zďaleka nie len umenia, mňa veľmi zaujal príbeh Ireny Blühovej.
3: En el ámbito del arte, aunque no solo en él, me llamó mucho la atención la historia de Irena Blühova. Irena Blühova nació en 1904 en Považská Bystrica, pero ya a los 14 años se trasladó a Bratislava, ya que procedía de una familia numerosa y relativamente pobre y tuvo que empezar a contribuir económicamente muy pronto. Encontró trabajo en Bratislava y estudió en el instituto mientras trabajaba. Asistió a un instituto de idiomas. En su tiempo libre le gustaba el senderismo y el senderismo la unió a otra personalidad muy conocida, el pintor Imre Weiner Kral.
1: Imre Weiner Kral fue el representante más original del surrealismo plástico y el expresionismo Art Nouveau eslovacos. En sus obras captaba, con ayuda de símbolos oníricos, la vida en el campo eslovaco y los problemas sociales de la época. Además de la pintura, se dedicó también al grabado, la ilustración y el cartel. Su obra culminó en composiciones humanísticas que combinaban una visión lírica, baládica y dramática del mundo.
3: Imre Weiner Kral era de origen judío. Son muy conocidas sus pinturas, sobre todo la que representa la zona de Bratislava situada bajo el castillo, donde vivía la comunidad judía y donde se encontraba su barrio. De hecho, esa calle sigue llamándose Židovska, judía, hasta hoy día. Así que Irena conoció a este Imre y solían ir juntos a las montañas. Más tarde ocurrió que un amigo de él se deshizo de una vieja cámara de fotos porque se había comprado una nueva y le regaló la vieja a Irena. Ella empezó a hacer fotos con esa vieja cámara y demostró tener un enorme talento. Recorrieron toda Eslovaquia como turistas, él pintaba y ella hacía fotos. Por supuesto, esas excursiones les llevaron sobre todo a esas zonas apartadas donde se encontraba la naturaleza más bella, pero probablemente las peores condiciones sociales para vivir en aquella época, la primera mitad del siglo XX.
1: Lo que más le encantó a Irene mientras paseaba con la cámara por las montañas y valles de Eslovaquia fue justamente la vida dura que llevaban los habitantes de estas zonas.
3: Realizó series de fotografías con temas muy tristes sobre los eslovacos más pobres. Esas fotos eran tan conmovedoras y al mismo tiempo de tan alta calidad que aparecieron en revistas europeas de renombre y ella se convirtió en una fotógrafa bastante importante. Esto le ayudó a que en 1931 pudiera ingresar en la Bauhaus alemana, esa famosa escuela de arte.
1: La famosa Staatliche Bauhaus, Casa de la Construcción Estatal, o simplemente Bauhaus, fue la escuela de arquitectura, diseño, artesanía y arte fundada en 1919 por Walter Gropius en Weimar, Alemania. El nombre Bauhaus deriva de la unión de las palabras en alemán Bau, construcción, y Haus, casa.
2: Bauhaus bol zavretý, keď začal nastupovať fašizmus.
3: Cuando empezó a imponerse el fascismo, la ideología fascista, cerraron la escuela, así que finalmente regresó a Bratislava y continuó sus estudios en la Escuela de Artes y Oficios, en el Departamento de Cine, con el conocido artista Karol Plicka. Poco a poco comenzó la guerra y esa fue la segunda etapa de su vida.
1: La guerra también dividió las vidas de los dos, de Irene e Imro.
2: Oni obidvaja s tým Imrom Weinerom kráľom vlastne podlahy takej tej ideológii.
3: Ambos junto con Imro Weiner Král se dejaron llevar por la ideología y se hicieron miembros del Partido Comunista, pero sobre todo se convirtieron en combatientes contra el fascismo, muy comprometidos. Él se marchó a París, donde se involucró activamente en la resistencia antifascista, y ella, aquí en Bratislava, fundó una librería en la calle Marianska llamada Blue. A través de esa librería distribuía literatura, folletos y varias cosas por el estilo.
1: Durante la guerra, Irene tuvo que esconderse en las montañas. Los nazis habían dictado una orden de detención contra ella. Facilitaba a los activistas del movimiento antifascista cruces ilegales desde la orilla austríaca del Danubio a la de Bratislava y les proporcionaba refugio, comida y ropa. Durante el último año de la guerra, su padre, cuatro hermanos con sus familias y muchos amigos perecieron en Auschwitz y Terezín. Su hermana Teresa, que trabajaba en la resistencia, fue ejecutada. Durante la guerra, Irena perdió su archivo y la mayoría de los negativos y fotografías.
3: Por otra parte, esa librería es también un ejemplo no solo de su faceta como fotógrafa, sino también como mujer capaz de romper todo tipo de convenciones, capaz de traspasar los límites establecidos en diversos ámbitos. Por ejemplo, colocó en el escaparate de esa librería un provocativo collage fotográfico en el que Cristo le daba la mano a Marx. O también tenía allí expuesta una fotografía, en realidad el primer desnudo artístico masculino, que le hizo a su marido. Es un desnudo muy muy bonito, no tiene nada de obsceno, pero para aquella época fue realmente muy atrevido.
1: Durante la guerra cambió bastante trabajos y actividades.
3: Además de trabajar en la librería, hacía de gasolinera en una estación de servicio y enviaba gasóleo al centro de Eslovaquia para las necesidades del levantamiento nacional eslovaco. Así que también fue muy activa en la resistencia.
1: Su vida continuó siendo bastante movida también después de la guerra.
3: Cuando terminó la guerra, Imro Weiner Král regresó, así que en realidad volvieron a formar una pareja, es decir, reanudaron su vida matrimonial y parecía que ya iban a estar bien. Además, eran miembros del Partido Comunista, pero no fue exactamente así. Se dice que ella recordaba muy bien a las personas que se convirtieron en representantes del poder en Eslovaquia tras la Segunda Guerra Mundial. Además, su hija Susana se marchó a Gran Bretaña, se casó allí, así que en la época del régimen anterior, cuando tenías familiares en esa parte occidental del mundo, eso tampoco era algo que te ayudara.
1: Podríamos decir que era una persona que nunca optaba por el camino más fácil.
3: Al final, ella misma decía que, fuera cual fuera el régimen o el gobierno, siempre se había situado de alguna manera en el bando contrario, siempre había logrado estar en el lado opuesto. Pero creo que tanto en el mundo artístico como en el social, realmente demostró mucho. Logró cambiar muchas cosas con su ejemplo personal, con su actividad y su entusiasmo. Irena Bliuva falleció en 1991 en Bratislava a los 87 años.
1: Estimados radioyentes, después del último tema cerramos el programa de hoy. La emisión ha nacido gracias a la asistencia del técnico de sonido Abdulgani Arut y desde el micrófono les saluda Ladia Hudzovičová. Mañana en el programa dedicado a la lectura de sus amables cartas les hará compañía mi colega Hilary Ruiz de Gauna. Hasta pronto, queridos amigos.

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2: Estás escuchando a A-Bible Fellowship, un ministerio cristiano en línea no afiliado con ninguna iglesia, porque la Biblia enseña que Dios comenzó a juzgar a las iglesias el 21 de mayo de 1988, y el juicio oficial comenzó en 1994 durante la lluvia tardía. A partir del 21 de mayo de 2011, comenzó el día del juicio para todo el mundo. De 1994 a 2033 son 40 años inclusivos, 39 años reales. Mucha evidencia bíblica muestra que este periodo de juicio de 40 años, que comenzó oficialmente en 1994 y pasó a todo el mundo en 2011, durará hasta 2033.

¿Sabe el día y la hora? ¿Revela la Biblia la fecha del fin del mundo? Si le preguntas a casi todos los cristianos hoy en día, te dirán que la respuesta es no, y lo más probable es que te indiquen uno de los versículos más citados sobre este tema. Mateo 24:36. Pero del día y la hora nadie sabe, ni aun los ángeles de los cielos, sino solo mi Padre. Marcos 13:32 añade el Hijo. Pero de aquel día y de la hora nadie sabe, ni aun los ángeles que están en el cielo, ni el Hijo, sino el Padre. ¿Qué significan estos versículos? La mayoría dirá, bueno, significa exactamente lo que significa, que no lo sabremos. También puede que digan que Dios nos manda que vigilemos debido a Marcos 13:35-36. Velad pues, porque no sabéis cuándo vendrá el Señor de la casa, si al anochecer, o a la medianoche, o al canto del gallo, o a la mañana, para que cuando venga de repente, no os halle durmiendo. Estos versículos se toman al pie de la letra y se llega a la conclusión final de que un hombre no puede saber la fecha del fin. Y razonan que si el Hijo no lo sabe, entonces ciertamente nosotros no podemos saberlo. Sin embargo, cuando se llega a esta conclusión, otros versículos de la Biblia comienzan a entrar en conflicto con esta interpretación. Cuando encontramos escrituras en conflicto, no hemos encontrado la verdad, y Dios nos está dirigiendo a buscar otra solución para encontrar armonía con todas las escrituras. Este es el principio bíblico de armonización. Aquí hay algunas escrituras que entran en conflicto con el hecho de que los elegidos de Dios no puedan saber la fecha del regreso de Cristo. Amós 3:7 dice: Porque no hará nada Jehová el Señor sin que revele su secreto a sus siervos los profetas. Las cosas secretas de Dios son los misterios ocultos o parábolas de la Biblia. Si Dios revela su secreto a sus siervos, los profetas, los elegidos, antes de hacer algo, ¿no incluirá eso el día y la hora de su regreso? La Biblia nos enseña a quién pertenecen las cosas secretas. Deuteronomio 29:29. Las cosas secretas pertenecen a Jehová nuestro Dios, mas las reveladas son para nosotros y para nuestros hijos para siempre, para que cumplamos todas las palabras de esta ley. Cierto, nosotros solos no podemos conocer las cosas secretas de Dios, pero si Dios nos las revela, podemos saberlas. ¿Dónde revela Dios estas cosas secretas? Su santa palabra, la Biblia. Cuando Dios estaba a punto de juzgar a Sodoma y Gomorra, hizo la siguiente pregunta. Génesis 18:17. Y Jehová dijo, ¿encubriré yo a Abraham lo que voy a hacer? Si Dios no ocultó a Abraham el juicio venidero sobre Sodoma y Gomorra, ¿ocultaría a sus elegidos el día en que comenzaría el juicio sobre el mundo entero? ¿Y la inundación? ¿No advirtió Dios a Noé sobre el diluvio venidero? Génesis 7:4. Porque pasados aún 7 días, yo haré llover sobre la tierra 40 días y 40 noches, y raeré de sobre la faz de la tierra a todo ser viviente que hice. Dios primero dio una advertencia de 120 años, luego una advertencia de 7 días antes de provocar el diluvio, lo que significa que Noé sabía con mucha antelación el año del diluvio, pero también el día. ¿Y qué hay del juicio venidero sobre Nínive? ¿No le ordenó Dios a Jonás que les advirtiera que se avecinaba el juicio? ¿Jonás no sabía la hora de antemano? Jonás 3:4. Y comenzó Jonás a entrar por la ciudad, camino de un día, y predicaba diciendo, «De aquí a 40 días Nínive será destruida». De hecho, Dios les dio una advertencia de 40 días. La gente sabía el día exacto. La Biblia nos enseña a velar. En Ezequiel 33 aprendemos sobre el atalaya y su papel de advertir al pueblo sobre un juicio venidero.
¿De qué sirve una atalaya si no ve venir la espada? Juicio, con anticipación, para advertir al pueblo antes de que llegue la espada. Ezequiel 33, 2 a 5. Hijo de hombre, habla a los hijos de tu pueblo y diles: cuando trajere yo espada sobre la tierra, y el pueblo de la tierra tomare un hombre de su territorio y lo pusiere por atalaya, y él viere venir la espada sobre la tierra, y tocare trompeta y avisare al pueblo, cualquiera que oyere el sonido de la trompeta y no se apercibiere, y viniendo la espada lo hiriere, su sangre será sobre su cabeza. El sonido de la trompeta oyó y no se apercibió, su sangre será sobre él, mas el que se apercibiere librará su vida. Para que el atalaya haga sonar la trompeta y acierta al pueblo, debe saberlo con anticipación. Deben ver venir la espada, y la única manera de ver esto no es mirando hacia afuera en busca de señales, sino observando y buscando en las Escrituras el momento exacto en que esto sucederá. La Biblia también nos enseña que el corazón de un hombre sabio discierne tanto el tiempo como el juicio, lo que significa que los elegidos de Dios pueden saber cuándo y dónde se llevará a cabo el juicio. Eclesiastés 8:5. El que guarda el mandamiento no experimentará mal, y el corazón del sabio discierne el tiempo y el juicio. La Biblia nos advierte que el juicio comenzaría primero en la casa de Dios, las iglesias, antes de que comenzara en el mundo. Primera de Pedro 4:17. Porque es tiempo de que el juicio comience por la casa de Dios. Y si primero comienza por nosotros, ¿cuál será el fin de aquellos que no obedecen al Evangelio de Dios? ¿Por qué Dios señala que la nación de Israel no sabía el tiempo de su visitación mientras él lloraba por ellos? Lucas 19:44. Y te derribarán a tierra y a tus hijos dentro de ti, y no dejarán en ti piedra sobre piedra, por cuanto no conociste el tiempo de tu visitación. En Mateo leemos lo siguiente. Mateo 24:42. Velad pues, porque no sabéis a qué hora ha de venir vuestro Señor. Este versículo parece apoyar la idea de que no podemos saber cuándo vendrá Cristo. Sin embargo, si aceptamos que esto es lo que se enseña, entra en conflicto con el siguiente versículo. Mateo 24:43. Pero sabed esto, que si el padre de familia supiese a qué hora el ladrón habría de venir, velaría y no dejaría minar su casa. Si no se puede saber la hora, entonces, ¿por qué dice que si el padre de la casa supiese a qué hora vendría el ladrón, habría velado y no habría dejado que minaran su casa? En otras palabras, si hubiera estado observando atentamente las Escrituras, habría sabido cuándo vendría Cristo. Apocalipsis 3:3. Acuérdate, pues, de lo que has recibido y oído, y guárdalo, y arrepiéntete, pues si no velas, vendré sobre ti como ladrón, y no sabrás a qué hora vendré sobre ti. Nadie sabe la hora en que un ladrón vendrá a robar, o se prepararía con anticipación para este evento. Por eso los ladrones vienen en secreto, cuando nadie los observa y cuando nadie se da cuenta de su llegada. Leemos en Apocalipsis 3 acerca de la iglesia en Sardis, a quien Dios le había advertido que si no velaba, Cristo vendría como ladrón y no sabría la hora en que vino. Sin embargo, si uno no sabe la hora en que Cristo regresará y el día, ¿por qué Dios dice que vendrá como ladrón si no velaron? Lo que significa velar es saber el tiempo de la venida de Cristo en juicio. Otro problema con el que nos topamos es: ¿cómo es posible que el Hijo no sepa la fecha en la que juzgará al mundo? ¿O cómo puede el Padre tener información que el Hijo no tiene?

conciliar o armonizar todos estos versículos si entendemos que no se puede saber el día y la hora? Además, si Jesús supiera todas las cosas excepto el día y la hora, entonces podría deducir todos los días en los que no está juzgando al mundo solo para revelar el día en que sí lo está. El problema es que no podemos encontrar armonía con esta comprensión mientras mantengamos la posición de que no podemos saberlo. Esto nos hace estancarnos en estas escrituras contradictorias sin manera de responder a un individuo para poder explicar estos versículos. No hay manera de hacerlo encajar, lo que significa que tenemos que encontrar otra solución a Mateo 24:36 para hacerlo encajar y armonizar con el resto de la Biblia. Mateo 24:36. Pero del día y la hora nadie sabe, ni aun los ángeles de los cielos, sino sólo mi Padre. La solución se encuentra con la palabra clave, sabe. ¿Qué quiere decir Dios con sabe? La Biblia define sus propios términos. Cuando buscamos en la Biblia la palabra saber, vemos que puede entenderse como conocimiento, como información que uno tiene, pero también puede significar experiencia. Por ejemplo, Génesis 4:1. Conoció Adán a su mujer, Eva, la cual concibió y dio a luz a Caín, y dijo: por voluntad de Jehová he adquirido varón. Adán llegó a conocer a su esposa a través de la experiencia de acostarse con ella. Es un tipo diferente de conocimiento. José no conoció a María hasta después del nacimiento de Jesús. Mateo 1:25. Pero no la conoció hasta que dio a luz a su hijo primogénito y le puso por nombre Jesús. En los Salmos leemos un pasaje donde el conocimiento está ligado al juicio de Dios. Salmos 9:16. Jehová se ha hecho conocer en el juicio que ejecutó. En la obra de sus manos fue enlazado el malo. Cuando Dios trae un juicio, los malvados llegan a conocer o experimentar a Dios a través de su ira. Leemos acerca de un versículo popular en el Antiguo Testamento sobre aquellos que llegan a conocer a Dios a través de su juicio sobre ellos. Éxodo 14:18. Y sabrán los egipcios que yo soy Jehová cuando me glorifique en Faraón, en sus carros y en su gente de a caballo. Ezequiel 25:11. También en Moab haré juicios y sabrán que yo soy Jehová. Ezequiel 25:17. Y haré en ellos grandes venganzas con reprensiones de ira, y sabrán que yo soy Jehová cuando haga mi venganza en ellos. La misma palabra, saber, que se utiliza cuando José no conoció a María en Mateo 1:25, también se usa en el siguiente versículo. Mateo 24:39. Y no entendieron hasta que vino el diluvio y se los llevó a todos. Así será también la venida del Hijo del Hombre. Aquí está a la vista el juicio del diluvio, y los que no lo saben son aquellos que no experimentaron este juicio hasta que sucedió. El 21 de mayo de 2011, Dios trajo juicio sobre el mundo entero. Actualmente, el mundo conoce o experimenta el día y la hora al pasar por este periodo prolongado del día del juicio. El hombre ahora sabe el día y la hora. Los ángeles, ángeles caídos, ahora saben el día y la hora. Mateo 8:29. Y clamaron diciendo: ¿qué tienes con nosotros, Jesús, Hijo de Dios? ¿Has venido acá para atormentarnos antes de tiempo? Los demonios sabían el momento en que serían atormentados durante el día del juicio, pero aún no habían experimentado este tormento hasta que comenzó el 21 de mayo de 2011. ¿Y cómo es que el Hijo no sabe el día ni la hora? Jesús aún no había conocido ni experimentado la ira de Dios, porque aún no había ido a la cruz. Por eso el Hijo no sabía el tiempo experimentado.

0: día y la hora. Entonces, ¿cómo es que solo el Padre sabe el día y la hora? Lo sabe porque es el único que ha experimentado el juicio en la forma de derramar su ira sobre su Hijo en la fundación del mundo, cuando Cristo estaba pagando por los pecados. ¿No experimentó también el Hijo la ira de Dios al pagar por los pecados en la fundación del mundo? Sí, pero no de la misma manera que lo hizo en la cruz. En la fundación del mundo, Él, el Hijo, experimentó la ira de Dios, el Padre, siendo culpable al cargar con los pecados de todos sus escogidos. En la cruz, Él, el Hijo, experimentó la ira de Dios, el Padre, siendo inocente, pero demostrando lo que había sucedido en la fundación del mundo. Esta segunda muerte de Jesús fue una experiencia diferente. Fue una experiencia nueva para el Hijo, pero no para el Padre. Dios Padre derramó la misma copa de ira en la fundación del mundo que en la cruz. Por eso dice que sólo el Padre conoce o experimenta el día y la hora del juicio. Pero Jesús experimentó la ira de Dios por primera vez siendo culpable, pagando por los pecados. Siendo la segunda vez inocente, demostrando el pago por los pecados. Por lo que se dice, ni el Hijo, porque el juicio para Él, que está a la vista en este versículo, aún no se había llevado a cabo en la cruz. El Hijo aún tenía que conocer o experimentar el día y la hora del juicio, siendo inocente. Ahora podemos entender que Mateo 24:36 realmente no tiene nada que ver con saber el momento en que ocurrirá el día del juicio, sino más bien con conocer el juicio de Dios a través de la experiencia del mismo. El mundo ahora conoce o experimenta el día y la hora al pasar por el día del juicio.
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2: Serie de Génesis 3, estudio número 1 por Chris McKean. Buenas noches y bienvenidos al estudio bíblico de E-Bible Fellowship del libro de Génesis. Esta noche es el estudio número 1 de Génesis, capítulo 3, y vamos a leer en Génesis capítulo 3, versículo 1. Pero la serpiente era astuta más que todos los animales del campo que Jehová Dios había hecho, la cual dijo a la mujer: ¿con que Dios os ha dicho, no comáis de todo árbol del huerto? Voy a dejar de leer aquí. Ahora nos están presentando a la serpiente y dice: pero la serpiente era astuta más que todos los animales del campo que Jehová Dios había hecho. Nos sorprende porque la serpiente era aparentemente otra criatura que se contaba entre las bestias del campo. Era más astuta, pero aún se dice que era de las criaturas. Hasta ahora Dios ha creado a Adán y Eva, y la humanidad fue hecha a imagen y semejanza de Dios. Sin embargo, no hemos tenido mucha introducción a las bestias del campo, excepto que Dios las trajo a todas ante Adán, y Adán les dio nombres a cada una, pero ahora hay una serpiente que entra en escena. Es solamente porque conocemos el resto de la Biblia que nos damos cuenta de quién es la serpiente y por qué tiene la capacidad de hablar. Somos conscientes de que Dios no dio a los animales la capacidad de hablar, razonar y comunicarse como lo hizo con el hombre. Es una de las formas en que la humanidad sigue el modelo de Dios a través de nuestro intelecto, a través de nuestra capacidad de hablar, razonar y entender las cosas, y de comunicarnos unos con otros. A los animales no les fue dada esta capacidad. Hoy no puede ir a un zoológico y elegir el animal más inteligente que pueda encontrar y tener una conversación con el animal. Simplemente no puede hacerlo, porque los animales son un tipo diferente de creación. Son criaturas que Dios creó con un soplo de vida, pero no tienen alma y no fueron hechas a la imagen de Dios. No tienen una mente como la del hombre y por lo tanto no pueden comunicarse como el hombre se comunica. Pueden comunicarse en un nivel muy inferior. puede haber cierta comunicación, pero lamento tener que decirles que algunas personas piensan que algún día habrá un gran avance en la capacidad del hombre para comunicarse con las ballenas o los delfines o alguna otra criatura. Sí, ellos tienen un tipo de inteligencia que Dios creó, pero nunca se comunicarán con ninguna otra criatura en este mundo. Nunca habrá ningún tipo de diálogo o discusión con un delfín o un mono o un tigre o cualquier otro animal que Dios haya creado, porque Dios no los ha diseñado de esa manera. Ellos no tienen esa capacidad. Es por eso que nos sorprende que la serpiente venga a Eva poco después de la creación y Dios no especifica cuánto tiempo después, si fue una o dos semanas más tarde, pero fue temprano cuando vino a la mujer y le dijo, ¿con que Dios os ha dicho no comáis de todo árbol del huerto? La mujer respondió en Génesis capítulo 3 versículos 2 al 5. Y la mujer respondió a la serpiente, del fruto de los árboles del huerto podemos comer, pero del fruto del árbol que está en medio del huerto, dijo Dios, no comeréis de él ni le tocaréis para que no muráis. Entonces la serpiente dijo a la mujer, no moriréis, sino que sabe Dios que el día que comáis de él, serán abiertos vuestros ojos y seréis como Dios, sabiendo el bien y el mal. Hay un diálogo con intercambio de ideas permanente entre la mujer y la serpiente. Dios hizo a Adán y Eva extremadamente inteligentes. Sin lugar a dudas, ellos eran más inteligentes que nosotros hoy, porque no tenían los efectos negativos del pecado en sus mentes como lo tenemos hoy, ya que estamos a muchos miles de años del hombre perfecto. Adán y Eva eran las personas perfectas, sin pecado, y sus mentes habrían sido punzantes como un clavo, como dice la expresión. Sin embargo, Eva era curiosa y no sabemos por qué ella entró en esta discusión. Dios no nos dice lo que ella estaba pensando. Ella pudo haber pensado que esto era raro o inusual. Y esta era una creación relativamente nueva y las criaturas son muchas. Y aquí viene esta serpiente, que aparentemente tiene una reputación de ser más astuta que cualquiera de los otros animales del campo. Entonces, si alguien va a hablar y comunicarse, bueno, tal vez sea la serpiente, y tal vez Dios le haya dado a la serpiente o al animal la capacidad de hablar, así como se la ha dado a los humanos. Y podría ser que ella se estaba comunicando con la serpiente con una intensa curiosidad sobre todo el asunto, sobre por qué la serpiente le estaba hablando a ella en absoluto. No tenemos toda la información, pero sí sabemos que un día ella se encontró con esta serpiente de la que se decía que era astuta, más que todos los animales del campo. Y la serpiente inició el contacto con ella, inició la comunicación con la mujer, comenzó a hablarle, con que Dios os ha dicho no comáis de todo árbol del huerto, y Dios le había dicho eso mismo a Adán, en Génesis capítulo 2 versículos 16 y 17. Y mandó Jehová Dios al hombre diciendo, de todo árbol del huerto podrás comer, mas del árbol de la ciencia del bien y del mal no comerás, porque el día que de él comieres, ciertamente morirás. Ahora bien, la serpiente tiene conocimiento acerca de la declaración que Dios le hizo a Adán y que Adán ciertamente había compartido con Eva, que no debían comer de ese árbol. Entonces, la serpiente no está diciendo algo extravagante, está diciendo algo con lo cual Adán y Eva estaban familiarizados y algo que ciertamente les interesaba y estaban muy curiosos al respecto. La serpiente escogió un tópico en el que Adán y Eva habrían estado más interesados y, de hecho, ellos habrían estado más interesados en ese tópico que en cualquier otra cosa en el huerto de Edén, porque ese árbol se destacaba, debido a que la ley de Dios estaba asociada con ese árbol y el mandamiento de no comer de ese árbol hizo que el árbol se destacara a diferencia de cualquier otro árbol. Estaba allí día tras día en medio del huerto y ciertamente ellos lo vieron y se habrían recordado a sí mismos. Podemos comer de ese árbol u otro árbol, pero no podemos comer del árbol del conocimiento del bien y del mal que está en medio del huerto. Note que la serpiente vino primero a la mujer. No vino a Adán, como podemos ver cuando la serpiente comenzó a hablar, la cual dijo a la mujer. No dirigió sus palabras a Adán. Dios aclara esto en 1 Timoteo, capítulo 2, versículos 11 a 14. La mujer aprenda en silencio, con toda sujeción, porque no permito a la mujer enseñar ni ejercer dominio sobre el hombre, sino estar en silencio, porque Adán fue formado primero, después Eva, y Adán no fue engañado, sino que la mujer, siendo engañada, incurrió en transgresión. Dios aclara y enfatiza que la mujer vino a la existencia en segundo lugar. Adán vino primero. También se dice que Adán no fue engañado, sino que la mujer fue engañada y la que incurrió en transgresión. Podemos entender eso espiritualmente cuando vemos que Adán es una figura de Cristo y, por supuesto, Cristo no fue engañado por la serpiente, no fue engañado por Satanás. Recuerde el tiempo de la tentación en el desierto. Satanás vino e intentó engañar al Señor Jesucristo con respecto a las Escrituras y lograr que él hiciera algo contrario a la ley de Dios. Pero Cristo continuó obedientemente en su misión al Padre y a la palabra de Dios. Cristo no fue engañado por Satanás. Históricamente, Adán también cayó en pecado, pero Adán no fue el primero en ser contactado por Satanás, la serpiente. Adán no fue aquel contra quien Satanás inició su ataque. Tenemos que tener en cuenta que Dios identificó a la serpiente como siendo más astuta que cualquiera de los demás animales del campo, y la serpiente determinó que el área de atacar no era el hombre, el primero creado, sino la mujer. La mujer sería el foco de su ataque y la engañó. Adán estaba al lado de la mujer, como leemos en Génesis capítulo 3. No es como si él estuviera al otro lado del huerto o se hubiera ido a pasar el día en algún lugar fuera del huerto, no. Él estaba allí y tomó el fruto de la mujer, por lo que Adán es culpable. Él pecó contra Dios, y él era el testaferro, y el que debía haber sabido mejor, pero Adán comió del fruto en relación a la mujer y no a causa de la serpiente. Entonces la serpiente es la que vino a la mujer y parece saber algo. Parece tener información de lo que Eva carece y Adán carece. Algo de lo que ellos no están conscientes, pero algo por lo que ellos han sentido curiosidad debido a la ley respecto a ese árbol del conocimiento del bien y del mal. Esta serpiente parece tener la primicia acerca del misterio del árbol y trae a colación el tema porque sabe que hay interés. Existe una curiosidad natural acerca del árbol, por lo que le dijo a la mujer, con que Dios os ha dicho, no comáis de todo árbol del huerto, hizo que la mujer empezara a pensar en ese árbol en particular, que se destacaba de todos los demás. Al observar esto, vemos que la serpiente era una criatura que Dios había creado. Sabemos por el resto de la Biblia que Satanás fue el que vino en forma de serpiente, y en la mayor parte de la Biblia, cuando leemos acerca de una serpiente, estamos leyendo acerca de Satanás, el enemigo de Dios. También sabemos por la Biblia que Satanás, la serpiente, es un ángel caído, y también estamos leyendo sobre su caída del cielo en estos versículos, los cuales revelan que este ángel cae del cielo e intenta engañar a la mujer distorsionando lo que Dios había dicho. Él está diciendo mentiras acerca de lo que Dios había dicho. Es el pecado de Satanás y, por lo tanto, se está describiendo su caída del cielo. Pero él es un ser angelical y, por lo tanto, es un ser espiritual. Los ángeles no tienen cuerpos, no son hombres y no son animales. Fueron creados como espíritus ministradores. Lo leemos en Hebreos, y fueron creados para ministrar a los herederos de salvación. También encontramos que cuando Satanás cayó, se llevó consigo un buen número de ángeles con él. Estos ángeles caídos se convirtieron en demonios. En varios lugares de la Biblia leemos sobre demonios, especialmente en los relatos del Evangelio. Cuando Jesús entró en el mundo, hubo una intensa actividad demoníaca porque Satanás y sus ejércitos de ángeles caídos eran conscientes que Cristo, Dios en la carne, había entrado en el mundo y, por lo tanto, concentraron sus ataques en el área donde Cristo estaba en ese tiempo. No tenía sentido estar en cualquier otra parte del mundo cuando Cristo estaba caminando sobre la tierra, y Él es el enemigo principal. Así que Satanás y sus ángeles caídos unieron sus fuerzas, y leemos una y otra vez en los relatos del Evangelio de Cristo echando fuera demonios. Hubo un hombre que tenía una legión y estaba poseído con demonios. Cristo echó fuera a los demonios y ellos fueron a un hato de aproximadamente 2,000 cerdos y cayeron por un despeñadero al agua y murieron ahogados. Esto nos revela que un ángel caído o ser espiritual puede morar en un hombre, porque el hombre que tenía una legión de demonios tenía tantos como 2,000 demonios dentro de él. También estos ángeles caídos pueden entrar en los animales porque entraron en los cerdos. Permítame leer ese relato en Lucas capítulo 8, versículos 28 al 33. Este, al ver a Jesús, lanzó un gran grito y postrándose a sus pies exclamó a gran voz: ¿Qué tienes conmigo, Jesús, Hijo del Dios Altísimo? Te ruego que no me atormentes, porque mandaba al espíritu inmundo que saliese del hombre, pues hacía mucho tiempo que se había apoderado de él, y le ataban con cadenas y grillos, pero rompiendo las cadenas era impelido por el demonio a los desiertos. Y le preguntó Jesús diciendo: ¿Cómo te llamas? Y él dijo: Legión, porque muchos demonios habían entrado en él, y le rogaban que no los mandase ir al abismo. Había allí un hato de muchos cerdos que pacían en el monte, y le rogaron que los dejase entrar en ellos, y les dio permiso, y los demonios, salidos del hombre, entraron en los cerdos, y el hato se precipitó por un despeñadero al lago y se ahogó. Aquí vemos que los demonios, ángeles caídos y seres espirituales pudieron morar en este hombre que tenía una legión de ellos. Fueron expulsados por Cristo y entraron dentro de los cerdos. Pudieron morar en los animales. También sabemos que el mismo Satanás entró en Judas cuando Judas traicionó al Señor, yendo a los principales sacerdotes y escribas para traicionar a Cristo por la plata. El espíritu de Satanás había entrado en Judas, de acuerdo a la Biblia, así que estamos en un terreno muy seguro al entender que Satanás había entrado dentro de la criatura que Dios creó buena y que era la serpiente. Satanás entró en la serpiente y fue por esto que la serpiente tenía la habilidad de hablar, porque en realidad era Satanás, este ángel caído, quien hablaba. Por lo tanto, siendo esta una criatura más elevada que las otras bestias del campo, fue capaz de comunicarse como el hombre. Cuando Jesús le preguntó al demonio cuál era su nombre, él replicó: Legión. Entonces sabemos que los ángeles caídos, y esto también se referirá a los ángeles buenos, tienen la capacidad de entender lenguaje y también de hablar y comunicarse. Tienen una inteligencia que está por encima de todas las criaturas de la tierra, con la excepción de la humanidad, y podrían comunicarse al nivel del hombre. Dios los ha hecho así. No sabemos todo lo que hay que saber acerca de los ángeles, pero sí sabemos que un ser espiritual puede entrar en un animal o dentro de un hombre y puede hablar y comunicarse. Esto explica por qué la serpiente está hablando y comunicándose con Eva, y también explica por qué la serpiente tenía tal conocimiento de los árboles del huerto y del mandamiento de Dios. ¿Dónde estaba Satanás o Lucifer en ese momento? Lucifer había sido creado como un ángel bueno por Dios en el tiempo de la creación, y los ángeles son seres espirituales, por lo que habrían sido testigos de la creación de Dios y la creación de Adán y la mujer Eva. Habrían sido testigos del mandamiento de Dios y se les habría destacado también: de todo árbol del huerto podrás comer, mas del árbol de la ciencia del bien y del mal no comerás, porque el día que de él comieres, ciertamente morirás. Así, en el cielo, en el reino de Dios, en el ámbito espiritual, estaban Satanás y todos los ángeles, incluidos aquellos que eran buenos y que seguirían siendo buenos, y aquellos que eran buenos y caerían junto con Satanás y se rebelarían contra Dios. Dios había creado todo y Él había dado la ley concerniente a ese árbol, y en algún momento Satanás vio una ocasión mediante la cual podía ser como Dios. No sabemos su proceso de pensamiento ni cómo lo elaboró en detalle, pero sabemos que Satanás fue creado como un ángel bueno y que estaba al tanto de ese árbol y que, por lo tanto, tenía que estar al tanto de la creación de Dios y del mandamiento concerniente al árbol. Los ángeles fueron creados para ministrar a los herederos de la salvación. En otras palabras, debían atender a aquellos que estaban en una relación correcta con Dios. Ellos debían llevar a cabo esa tarea. Entonces, debían ministrar a estas criaturas recién creadas, el hombre y su esposa, que fueron creadas a la imagen de Dios, y el foco de los ángeles habría estado en esta creación maravillosa y hermosa. Entonces, Satanás escuchó la ley y más tarde vio que la mujer fue creada. Él también puede haber sabido acerca de la curiosidad de Adán y Eva y de su fascinación por ese árbol, y habría entendido que la obediencia a Dios era de suma importancia. El hombre debe obedecer a Dios, y si Satanás pudiera engañar a la mujer para que desobedeciera a Dios y obedecerle a él, eso lo haría él como Dios. Ese fue el pecado de Satanás, esa fue su caída. No estaba satisfecho ni contento con la posición y estatus con los cuales Dios lo había creado o con la tarea que Dios le había dado. Él quería algo más. Fue el orgullo lo que brotó. Dios consintió y permitió la caída de Satanás y la caída del hombre para llevar a cabo su propósito para esta tierra recién formada, para manifestar y exhibir los maravillosos atributos de Dios a través de la salvación. Dios primero tuvo que permitir que Satanás cayera en el pecado del orgullo y de querer ser como Dios.
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3: Hace mucho tiempo, había una antigua ciudad llamada Babilonia. Fue en el año 539 AC y hubo un banquete que fue celebrado por el rey de Babilonia, Belsasar, a 1000 de sus príncipes. Mientras festejaban y alababan a sus dioses, una mano misteriosa apareció y comenzó a escribir un mensaje sobre lo encalado de la pared del palacio del rey. El rey Belsasar se turbó muchísimo, hasta el punto en que sus rodillas comenzaron a temblar y darse una con otra. El rey dio una orden para traer a los magos, a los caldeos y a los adivinos, para ver si ellos podían leer el mensaje e interpretarlo. Pero ninguno de ellos pudo leerlo ni interpretar el mensaje. Entonces fue traído Daniel, quien fue capaz de leer el mensaje e interpretarlo por medio de Dios. El mensaje decía: Mene, Mene, Tekel, Uparsin. Daniel 5:26. Esta es la interpretación del asunto. Mene, contó Dios tu reino y le ha puesto fin. Daniel 5:27. Tekel, pesado has sido en balanza y fuiste hallado falto. Daniel 5:28. Peres, tu reino ha sido roto y dado a los medos y a los persas. Este mensaje fue una advertencia para el rey de Babilonia, que su reino estaba a punto de ser tomado y ser dividido. Daniel 5:30. En esa misma noche fue muerto Belsasar, rey de los caldeos. Daniel 5:31. Y Darío de Media tomó el reino, siendo de 62 años. Darío, también conocido como el rey Ciro, se apoderó de los reinos de esta antigua ciudad de Babilonia. Y todo esto pasó en una noche. 2549 años más tarde, en el año 2011, el mundo ha crecido para ser un gran imperio como Babilonia. La Biblia enseña que esta antigua ciudad de Babilonia representa espiritualmente a todos los reinos de este mundo, todas las naciones del mundo, los Estados Unidos, China, Rusia, India, Europa, América Central y del Sur, y así sucesivamente. Todos estos son Babilonia. Si la ciudad antigua de Babilonia representa todas las naciones del mundo, ¿a quién representa Belsasar, el rey de Babilonia? Satanás. Belsasar está apuntado espiritualmente a Satanás. Así como Belsasar gobernó sobre la ciudad de Babilonia, Satanás ha gobernado sobre los reinos de este mundo, o Babilonia espiritual, desde el tiempo en que la humanidad cayó en pecado en el huerto de Edén. Mateo 4:8. Otra vez le llevó el diablo a un monte muy alto, y le mostró todos los reinos del mundo y la gloria de ellos. Lucas 4:6. Y le dijo el diablo: a ti te daré toda esta potestad y la gloria de ellos, porque a mí me ha sido entregada, y a quien quiero la doy. Aquí vemos que Satanás gobierna estos reinos. Entonces, ¿qué tiene que ver esta antigua historia bíblica con el tiempo actual en el que estamos viviendo? Dios hizo registrar este evento histórico, junto con otros, en la Biblia, para ocultar profecías para generaciones futuras, para que sus elegidos escudriñaran estas cosas y entendieran lo que Dios tenía reservado para nuestra moderna generación. Así es como Dios habla a sus elegidos, no por medio de sueños o visiones o voces, como en tiempos pasados, sino solamente por su palabra, la Biblia. Lo que Dios está enseñándonos en esta historia es que justo como Belsasar estaba festejando en su reino de Babilonia, así también lo estuvo Satanás, por así decirlo, celebrando junto con los de su reino. Su gobierno sobre los reinos de este mundo, junto con su gobierno en las iglesias. Cuando la mano aparece con la escritura en la pared, Mene, Mene, Tekel, Upersin, esto estaba apuntando espiritualmente al mensaje de mayo 21 de 2011, Día del Juicio, que dio la vuelta al mundo entero. Esto fue una advertencia para Satanás y todos los de su reino, los ángeles caídos y toda la humanidad no salva, que su reino estaba llegando a su fin y sería dividido en una noche. El rey Ciro, Dario, es un cuadro de Cristo. Isaías 45:1. Así dice Jehová a su ungido, a Ciro, a cual tomé yo por su mano derecha para sujetar naciones delante de él. Esa misma noche, el rey Ciro vino a apoderarse del reino de Babilonia de manos de Belsasar. Así también Cristo vino como ladrón en la noche para tomar los reinos de este mundo el 21 de mayo del 2011. Cristo está gobernando ahora esta tierra, juzgando las naciones y reinando hasta el fin del día del juicio, al punto de la eternidad. Apocalipsis 11:15. El séptimo ángel tocó la trompeta, y hubo grandes voces en el cielo que decían: los reinos del mundo han venido a ser de nuestro Señor y de su Cristo, y Él reinará por los siglos de los siglos. Dios no solamente está gobernando, sino también dividiendo el reino de Satanás, así como Babilonia fue dividida y entregada a los medos y persas. Mateo 12:25. Sabiendo Jesús los pensamientos de ellos, les dijo: todo reino dividido contra sí mismo es asolado, y toda ciudad o casa dividida contra sí misma no permanecerá. Mateo 12:26. Y si Satanás echa fuera a Satanás, contra sí mismo está dividido, ¿cómo pues permanecerá su reino? Cuando Satanás está dividido contra sí mismo, su reino cae. Cuando aquellos en el reino de Satanás, la gente del mundo, se vuelven unos contra otros, están divididos contra sí mismos y caerán. Apocalipsis 18:2. Y clamó con voz potente diciendo: ha caído la gran Babilonia, Babilonia ha caído, ha caído. Este mundo ha caído, ha caído. Apocalipsis 18:21. Y un ángel poderoso tomó una piedra, como una gran piedra de molino, y lo arrojó en el mar, diciendo: con el mismo ímpetu será derribada Babilonia, la gran ciudad, y nunca más será hallada. Babilonia, este mundo, ha sido arrojada al mar. Así como dice en Mateo 21:21, que los que tienen fe en Cristo, los elegidos, removerán el monte o reino de Babilonia y lo echarán al mar. Mateo 21:21. Respondiendo Jesús les dijo: de cierto os digo que si tuviereis fe y no dudaréis, no solo haréis esto de la higuera, sino que si a este monte dijereis: quítate y échate en el mar, será hecho. Con el mismo ímpetu será derribada Babilonia, la gran ciudad, y nunca más será hallada. Así Babilonia, este mundo, ha caído, y nunca se levantará de nuevo.

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